0: Sí, madre, qué increíble.
1: Is France still converting?
0: That's permanent.